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Este se dirigía a Argel desde Marsella y a bordo iban entre pasajeros y tripulantes unas 120 personas. Del siniestro solo ha quedado un superviviente, Mr. Rodet, tripulante de 25 años de edad que logró salvarse de un modo verdaderamente milagroso. Al sitio de la catástrofe han llegado varios torpederos franceses que se han dedicado a recoger cadáveres, conduciéndolos a Mahón, en donde se les da sepultura con grande solemnidad. La noticia del siniestro produjo en Marsella y Argel muy honda emoción, sobre todo entre las familias de los infelices perecidos". 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

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Allí lo encontramos todavía. Está rematado por un ángel que sostiene un ancla en sus manos, bajo el que un relieve representa la trágica estampa del buque chocando contra los acantilados. También en el lugar donde tuvo lugar el luctuoso hecho era colocado en 1911 una monumental cruz de hierro en recuerdo de los muertos, muchos de los cuales jamás fueron hallados y reposan bajo las agitadas aguas del negro a un azul noche de este lugar desolado. Tal vez salgan algún día, como en la pesadilla. O quizás sean los tripulantes de esos barcos fantasmas que surcan de vez en cuando las aguas someras de Menorca. Por dos ocasiones avistaron cerca de Fornells naves a la deriva y sin tripulación, cuyo origen y destino se desconocen. Y el año 1813 los periódicos publicaban la noticia referente al hallazgo por parte de una fragata británica de un bergantín con carga de palo, café y especias que fue remolcado hasta Mahó, abandonado y sin gente alguna, desde 25 leguas al sur de la isla. 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

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Una clara señal te daré. Bien habrás de entenderla. Cuando un día te encuentres al paso con un caminante que te hable de bieldo, o sea, de la forca, que llevas al hombro robusto, clava al punto en la tierra tu remo ligero y ofrece al real Posidón sacrificios de reses hermosas».

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4: Bien, la memòria, como bien ha dicho, está supeditada a la publicación primero por parte de la Fiscalía General del Estado, lo que hizo ayer, de la memòria a nivel nacional. Los datos se aportarán públicamente, pero también está pendiente también de exponer la memoria de la Fiscalía ante las autoridades, ante el Parlamento Balear. Y entonces lo que sí puedo adelantar que existe más o menos pues un aumento puntual de delincuencia en determinados aspectos, sobre todo en el ámbito de los delitos de lesiones contra la integridad física y vida de las personas. Un aumento también en general de los procedimientos de más de un 4% de las causas, de las diligencias previas. También existe un aumento que se puede percibir de la delincuencia organizada, de crimen organizado. Y esos serían los puntos así de afectos de la evolución de la criminalidad, los más destacables. Respecto a lo que la Fiscalía de Baleares demanda y lo que hemos planteado siempre desde el primer momento, pues en una mejora de los medios materiales y personales, tanto en la Fiscalía como en la Administración de Justicia, la necesidad de un pacto de Estado real que tomara como la justicia, la situación de la justicia a nivel nacional y también en Baleares, la situación de la justicia como una situación preocupante, que debe ser mejorada. Es un servicio público que se está sirviendo de forma deficitaria en general. Habida cuenta sobre todo de los retardos que se está sufriendo, de la manera que también se producen retardos en otros ámbitos de la administración, pero en la justicia hay que recordar que eso, que una justicia tardía no es justicia. Y en ese sentido, pues sería necesario que se hubiera un plan por parte de todos los grupos políticos. No lo acompaña el momento de crispación política que se traslada también a la vida judicial, pero sería necesario un pacto de Estado que determine las necesidades que se plantean, los retos que se plantean, con aumentos importantes además de la población a nivel nacional y a nivel de Baleares, que el aumento de la litigiosidad, el aumento de la delincuencia organizada y sobre todo dar una solución para que sea una justicia más ágil. Uh-huh. Y eso se produce fundamentalmente por una modernización real. Hay un avance, evidentemente, en medios tecnológicos y en modernización, pero eso tiene que implantarse con mayor relevancia. Y luego también una adaptación de medios personales y materiales. Hay que reconocer, no obstante, que este año, por ejemplo, se acaban de aprobar 200 plazas de fiscales a nivel nacional, lo cual es un número relativamente importante. Hay que reconocer que al gobierno como mérito el hecho de que se hagan estas plazas y que dentro de en enero se espera que

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6: Totalmente. El resultado de que hayamos convocado un paro permanente indefinido a partir del día 28, todos los sindicatos médicos apoyados por los colegios de médicos, es el resultado de la negativa del gobierno de Pedro Sánchez a querer negociar con nosotros un estatuto propio que nos homologue con Europa, esto lo hemos dicho muchas veces, y que evidentemente resuelva el gran problema que tiene la sanidad pública, que es la falta de médicos. Un estatuto marco que vuelvo a decirlo, que el que tenemos ahora es del año 2003, es decir, y evidentemente no se actualiza teniendo en cuenta lo que está ocurriendo en la sanidad pública española, que es la falta de médicos. Luego, ante la ausencia de, llevamos dos meses, de nula negociación, echamos este órdago que, vuelvo a decirlo, la responsabilidad la tiene el presidente del gobierno.
5: ¿Quins punts són irrenunciables, els que consideren vostès irrenunciables?
6: Bueno, el primero es un estatuto propio como el resto de Europa, en el cual se reconozca nuestra singularidad, es decir, que se reconozca nuestra formación, el currículum formativo que tiene el médico, y un currículum que dura toda la vida. El médico tiene que formarse toda la vida por el bien del paciente, y que luego reconozca la responsabilidad clínica, legal, la toma de decisiones, cuando tú vas a ver a un centro de salud, vas a ver a un médico que te diagnostica y te trata. Eso se llama responsabilidad. Y lo que está claro es que esto tiene que ser diferenciado, no en contra de ninguna profesión, pero tiene que ser reconocido. En segundo lugar, las jornadas laborales que tiene el médico. El médico ahora teníamos 48 horas semanales,
5: pues nos han bajado 35,
6: como el resto de los trabajadores, y el resto que sea exceso de jornada. Si nos obligan a hacer guardias obligatorias, que nos nos obligan hasta los 55 años, lo normal es que se apliquen coeficientes reductores para que el médico pueda jubilarse de forma anticipada, como el resto de los trabajadores, ¿no? Entonces, es verdad que son condiciones. Por otra parte, también queremos, los médicos queremos también conciliar la vida laboral y familiar, como el resto de los trabajadores. Y entonces hay una cosa que hay que decir, los médicos jóvenes no van a trabajar en las condiciones que nosotros trabajábamos, porque tienen otros valores, y de lo cual me alegro mucho, y evidentemente quieren trabajar de médicos, construir una buena medicina, pero también quieren ver a sus hijos y quieren poder disfrutar del ocio que disfrutan pues cualquier trabajador de la sanidad pública.
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6: No, nosotros ahora trabajamos, a ver, actualmente el médico está obligado a hacer entre 4 y 5 guardias. Hay médicos que hacen más porque no hay médicos y hacen 7 y 8 guardias. Eso evidentemente tiene que ver eso. Las guardias de 24 horas afectan muchísimo a la salud del médico, sobre todo lo que se llamaría la salud mental del médico. Entonces, esas guardias de entrada, evidentemente, nuestro objetivo es cambiarlas y reducirlas. Eso está claro. De entrada no se puede cambiar de hoy para mañana, pero queremos mejorar el estatus de las guardias mientras nos vemos obligados a hacer esas guardias. Que vuelvo a decirlo, queremos esas guardias de 24 horas, queremos reducirlos. Lo que pasa es que para reducir las guardias tiene que haber suficientes médicos. El problema es que como no tenemos suficientes médicos, lo que ocurre ahora es que cualquier cambio está sujeto a un elemento crucial, que es la falta de especialistas. Por eso aquí el gobierno de las Islas Baleares, Manuela García, ha introducido estrategias para captar y fidelizar médicos, que es la clave, que por cierto todas las comunidades autónomas están en las mismas. España, hay muchas facultades de medicina, muchísimas, quizás es la máxima factoría para fabricar médicos es España. Luego viene el embudo del MIR, luego los MIRs aprueban y muchos se van de fuera, y muchos médicos de la pública se van a la privada. Es decir, no hay médicos en la sanidad pública. ¿Por qué no hay médicos en la sanidad pública? Pues está muy claro, por las condiciones laborales abusivas, y luego evidentemente porque no está de acuerdo en las retribuciones al grado de responsabilidad que tiene un médico.
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6: Totalmente de acuerdo. Nosotros, yo siempre digo que la huelga a los médicos, nosotros no hacíamos huelga desde el año 1995. Esta ministra va a pasar a la historia porque va a ser, además es médico, que se le hace una huelga de ahora llevamos ya casi más de 30 días a este nivel. Es decir, eso que dices tú es lo que yo espero, que el presidente del gobierno lo tenga en la cabeza. Es decir, hasta ahora ha habido más de 3 millones de pacientes que están afectados por más de los 30 días de huelga. Más de 3 millones. Si el presidente del gobierno se dedica a gobernar, es responsable y tiene empatía por los pacientes, es muy fácil que nos llame a negociar. Porque lo que está claro es que hay dos ministros de su propio gobierno que han atacado al Estatuto Marco de Mónica García. El de Hacienda y el de Economía. ¿Por qué? Porque no hay memoria económica ni memoria técnica. ¿Cómo pruebas tú un estatuto y lo pasas al Parlamento cuando hay dos ministros tuyos que hacen una crítica demoledora a un estatuto marco que ha hecho tu ministra? Es decir, vuelvo a decirlo, es verdad que la lista de espera se va a disparar, que los pacientes son los auténticos perjudicados, que aquí, por mucho que haga Manuela García y ha hecho mucho en la lista de espera, no las va a reducir, al revés, hay más de 90.000 pacientes que han sido afectados. Hombre, yo creo que la pelota está en el tejado de Pedro Sánchez, que se dedica a gobernar. Que lo que gobernar es gobernar, no solamente resolver lo de Ceuta o el tema de la educación. Gobernar es que en la sanidad haya los médicos que precisa. Y hay una cosa, muchos partidos políticos están y apoyan el que haya un estatuto propio del médico, que además no nos da nada que no tengamos argumentos para hacerlo. No somos elitistas, no desayunamos con Dios y bajamos a la tierra, no. Queremos ser tratados como nos merecemos, y desde luego lo que está claro es que la singularidad médico la reconoce hoy cualquier ciudadano de España.
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6: Jo creo que sí. Creo que sí. Nosotros no queríamos llegar a este máximo nivel confrontativo, y te lo digo tal cual, no pensábamos este tipo de escenario, pero yo creo que sí. Yo creo que la presión que va a haber va a ser muy importante, porque aquí estamos todos los sindicatos médicos, y yo creo, y creo, vuelvo a decirlo, que las neuronas espejo del presidente del gobierno, que son las que nos hacen ser empáticos, sea empático y sea responsable, porque en él està el que este paro permanente no perjudique más todavía a los pacientes.
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1: Buenos días. Si la noticia del día es que España empieza en Ceuta, a ver por qué su vuelta. La Vuelta a España no podía terminar en Baleares. Que la victoria española pase por nuestras islas es la esperanza que nos queda para devolver a este país el sueño de levantar las manos vacías, de entrar a solas en este final de meta. Lo decía bien Conrad, se vive como se sueña, solo. Es lo que tiene ir a piñón, escalando entre las distintas etapas de los acontecimientos de aquí y de allí, entendiendo que para vencer hay que luchar. Eso decía el mallorquín Enric Mas, flamante ganador español de la Vuelta Española a España. Me he emocionado. Ha valido la pena sufrir tanto tiempo. Y todo lo ha dicho sin referirse a Ceuta. Lástima que la última etapa de la Vuelta no fuera en esa ciudad que ha pasado de autónoma a automática, donde te das la vuelta y te adelanta por la izquierda un pelotón de miles de invasores, chupando rueda y a la fuga. Un sufrir que es no salir de las cuatro paredes, de las cuatro esquinitas de estas cuatro islas y enterarnos de que Marruecos tiene una decena de topos, de espías en Mallorca y que la guerra fría entre argelinos y alagüita se traslada también a esta isla. Eso decía el titular. Al final, darle la vuelta a España va a ser dejar el usufructo de esa ciudad de vacaciones llamada Ceuta a Argelia. Que venga un país con pedales a arrancarnos el mayor rojo que trasviste este país a rebufo marroquí. Y ya mañana, siempre presente.

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3: Sí, dos vertientes. La del parking tiene que ver con la sobresaturación, en este caso el crecimiento demográfico que hemos tenido sobre todo los últimos 10 años, y obviamente que somos más personas y tenemos prácticamente las mismas plantas de parking o espacios para poder aparcar. No, creo que falta más planta disuasoria para poder aparcar y más utilidad de los transportes públicos. Decir que ya hace años que es un valor que se le llama refugio al parking y al trastero, a la inversión en parking y trastero. ¿Por qué? Porque no hay ocupación, no suele haber ningún tipo de problema o mínimos problemas con los inquilinos y la rentabilidad siempre ha sido bastante alta. Y lo que tiene que ver con los trasteros es justamente esto, falta de vivienda, falta de viviendas que vengan con trasteros o con armarios, porque estamos reduciendo los espacios y cada día más hay menos espacios dentro de las viviendas. Por lo tanto, estamos viendo también hace años que ha proliferado el cambio de uso en locales comerciales de más de 250 metros que se han convertido en self-stores, que se llaman espacios para trasteros. Esto lo que ha hecho es que, como bien apuntabais, en trasteros somos la segunda comunidad más cara de toda España y en el ranking de parking somos la tercera más cara en toda España, justamente por esos datos.
1: I Pedro, aquests preus estan justificats pel mercat o hi ha una certa especulació?
3: Bueno, es que ahí habrá un poquito de todo. Si hablamos de, como bien decía Chisco, el centro de ciudad, ahí obviamente hablamos de especulación porque obviamente el propietario sabe que hay poca plaza de parking y la poca disponible, se está fijando el precio. Hemos visto anuncios de hasta 200.000 euros por una plaza de aparcamiento, que es tan simple este ejercicio, es muy simple lo que voy a decir. Dividimos 200.000 euros que nos están pidiendo o 180.000 entre lo que suele tener una plaza de aparcamiento. Rondan entre los 12 y los 16 metros cuadrados y nos iremos a la salvajada de más de 14.000 euros el metro cuadrado. Eso es especulación, ¿no? Lo siguiente, pero obviamente porque hay mucha falta de aparcamiento, sobre todo en la zona centro. En el extrarradio iremos a valores en los que tú comentabas antes, también Joana, a decir 22.000, 24.000, en obra nueva ya no existe, porque aparte los están vendiendo aparte. Y como mínimo, como media, estamos hablando de 30, 32.000 euros un parking y un trastero estamos hablando de entre 15 y 18.000 euros. Aparte de lo que tiene que ver la vivienda, porque antes cuando comprábamos vivienda, anejo, justamente a la vivienda, conjuntamente con la vivienda te vendían el parking y el trastero. Hoy en día esa parte...
1: No se paren.
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3: Sí. No, no se puede limitar porque el constructor normalmente cuando construye y promueve, lo que hace es que si tenemos 20 viviendas, construye 25 parkings y 25 trasteros. Siempre hacen más de los que realmente tienes como habitante. Porque también tenemos que tener en cuenta que en una vivienda con 3 habitaciones igual seremos 4 adultos. Esos 4 adultos tienen 4 vehículos. Por lo tanto, no va a dar cabida. No se puede regular esto que estabas planteando, y normalmente la persona que no quiere parking y trastero automáticamente lo que hace es que queda libre para que algún otro copropietario lo pudiese comprar, o bien ya sale al mercado. De hecho, estaremos hartos de ver en las entradas a los parkings los típicos letreros de color naranja y negro, que son de particulares vendiendo o alquilando, en este caso, parkings, porque ahora mismo es un negocio, la verdad, que bastante importante. No comprar o alquilar, no comprar un parking o un trastero, sino comprar unos cuantos que se llaman lotes. Se han vendido lotes de 60 y de 600 parkings aquí en Palma.
0: El y obviamente, es eso, casi.
3: Sí, sí, no. Y eso obviamente es un negocio muy importante, porque ahora mismo lo que antes costaba 50 euros una plaza de parking, ahora estamos hablando 150 y 180 euros.
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3: Sí. Además, ese mercado o ese negocio ha surgido hace pues 8 o 9 años, porque ya estamos viendo lo que estaba ocurriendo con el tema de la falta primero de vivienda, y que se estaban haciendo viviendas cada vez más pequeñas. Por lo tanto, obviamente floreció ese negocio y hoy en día es un negocio muy, muy pudiente. Mira, aquí al lado tenemos parking público en el cual podemos alquilar, y ahora mismo hay lista de espera de más de 150 personas para adquirir una plaza de aparcamiento en alquiler, aquí al ladito, y así nos lo vamos a encontrar casi en todos los lados. Y sí, no hemos comprado parking o trasero, como decía Marta, tenemos un serio problema, pero tenemos obviamente empresas que ahora se dedican a ello. Hablamos de trasteros desde 3 metros cuadrados, lo hay hasta incluso desde 1 metro cuadrado hasta 20-25, y obviamente vamos desde 40-45 euros en este caso por alquiler, hasta los de 20-25 metros, 300, 400, 500 euros estamos viendo también en el mercado. 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
1: Esta es una historia muy bonita, la Copa de Anís l'Asturiana en Mallorca, pero la familia siempre ha estado muy ligada al deporte, concretamente al fútbol, que es el deporte más popular. Y el anís es una bebida popular, entonces yo entiendo que por aquella época, donde no había restricciones legales para hacer publicidad de bebidas alcohólicas, se apostaba mucho por el fútbol, es el deporte más popular.
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1: Bueno, sigue siendo importante. Al final es un producto muy arraigado a la cultura española. Lógicamente ya no es lo que fue en la época en el que solo competían productos pues más nacionales, ¿no? Luego entraron otro tipo de productos ya de fuera, pero sigue siendo un producto que se consume en toda España, la verdad.

0: 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Jorge Alegría, fundador de Tapa tu Copa, benvingut a IB3 Ràdio, bienvenido, ¿cómo estás?
1: Muchas gracias, muy bien, encantado de estar aquí.
0: Mira, con vosotros nos hemos encontrado a partir de la palabra copa, que hoy hace de eje conductor de nuestro programa. Tenemos el hecho de salir de copas, ¿no? Que debería ser sinónimo de diversión, no de miedo, no de estar vigilantes. Pero ahora explicaremos a los oyentes por dónde nos lleva Tapa tu Copa. ¿En qué momento personal o profesional, Jorge, os dais cuenta de que literalmente hay que inventar algo para tapar la copa?
1: Pues mira, la idea surge hace unos años, en el verano de 2022, y se prorroga un poquito hasta el verano de 2023, con una serie de noticias que empiezan a salir en prensa y en telediarios de pinchazos en discotecas para someter químicamente a víctimas y poder abusar de ellas. Comenzamos a investigar sobre este tema y a medida que pasaba el tiempo, pues entre fuentes policiales e instituciones fueron un poco desmintiendo que este tipo de pinchazos fueran un problema real, pero sí que existía algo que era un problema muy real y era mucho más frecuente, y era la sumisión química como se ha conocido toda la vida, que es echando sustancias para inhibir la voluntad de las personas que portan la copa.
0: Entonces vais investigando este tema, vais viendo que efectivamente esto es así y además hay estadísticas también del ministerio. Entonces, ¿cómo nace el proyecto? ¿Quién fue vuestro primer cliente o vuestros primeros clientes?
1: Pues el proyecto, después de esta investigación, tiene otro momento de inflexión, que es conocer el testimonio de una persona próxima a mí que es víctima de un caso de sumisión química. Y a partir de ahí ya nos decidimos a ponerlo en marcha, después de la investigación que habíamos hecho previamente. Nuestros primeros clientes son ayuntamientos. Entendemos que es la forma más fácil de introducirlo, porque al final desde los ayuntamientos siempre hay una responsabilidad adquirida para con los ciudadanos y para con la seguridad de los asistentes a las fiestas de pueblos, eventos de ocio nocturno. Entonces entendemos que es la forma más fácil de introducirlo. Y es así como empezamos, poquito a poquito, con ayuntamientos más pequeños, hasta ahora que hemos ido creciendo y hacemos ayuntamientos pues mucho más grandes, de todos los tipos y tamaños.
2: Y para los oyentes que nos están escuchando ahora mismo y que no pueden verlo, ¿cómo es el protector y cómo funciona, Jorge?
1: Pues mira, nosotros tenemos dos tipos de protectores que funcionan de formas distintas. Al final la idea es la misma, es una barrera física que impide que haya sustancias externas que entren en el vaso. El primer tipo al que voy a hacer referencia son los tapavasos adhesivos. Para que nos entendamos, es como una pegatina especial con un adhesivo especial que no deja residuos en la bebida y se pega sobre la parte superior del vaso, tapando toda la abertura herméticamente e impidiendo que entren este tipo de sustancias externas. Esta pegatina, este adhesivo, tiene un precorte, unos puntitos ya precortados para poder clavar la pajita y beber con normalidad. Este es el primer tipo de protector, que es el más sencillo, el más simple. Luego trabajamos también con un protector de tela. Es una tela flexible y, para que os hagáis una idea, funciona como si fuera un gorrito de piscina. Tiene un agujerito y una goma abajo para poder ajustarlo al vaso. Entonces se coloca el protector ajustado a la parte baja del vaso con la gomita y se mete la pajita por el agujero.
3: Y Jorge, la persona lo lleva esto, este producto lo lleva desde casa, ¿es reutilizable, es de usar y tirar, o es un elemento que te dan en la propia discoteca al pedir tú la bebida?
1: Pues mira, nuestra idea inicial es que esto se pueda popularizar y llegue a estar presente en todos los eventos y la gente lo pueda obtener de forma gratuita, porque se lo ofrezcan tanto en las discotecas, en los bares, como en los eventos. Es cierto que al ser una medida todavía incipiente y que no se conoce demasiado, es muy difícil llegar a todos los sitios. Entonces, tenemos clientes pues que deciden comprarlo por su cuenta, se puede comprar por unidades a través de nuestra página web, y deciden simplemente escoger el modelo que más les gusta y no arriesgarse a que en la fiesta o el evento al que vayan pues no se lo ofrezcan de forma gratuita.
0: Y comentábamos antes que la sumisión química no es una leyenda urbana, ni siquiera pasa poco. De hecho, según datos del Instituto Nacional de Toxicología y también del Ministerio del Interior, anterior, la sumisión química está presente en aproximadamente un tercio de las agresiones sexuales investigadas. Alcohol, principalmente, y mezcla de algún producto en el alcohol. No sé si a lo largo de la historia de Tapa tu Copa os han compartido alguna historia.
1: Pues sí, mira, este informe al que hacías de referencia del Instituto Nacional de Toxicología es precisamente uno de los informes que nos hace darnos cuenta de la dimensión del problema en esta investigación previa que os mencionaba antes. Y sí, a medida que ha ido creciendo el proyecto, pues nos han compartido muchos testimonios. Muchos de ellos, por cierto, testimonios de personas sobre las que ni siquiera se había cometido un delito de agresión sexual. Simplemente te lo mencionaban como tener la sensación muy, muy, muy concreta de que en un momento determinado de la fiesta todo cambió, todo se empezó a emborronar y todo empezó a derrumbarse, ¿no?, en su cabeza. Pero bueno, luego teniendo la suerte de estar rodeado de amigos o amigas y que pudiesen cuidar de esta persona. Estos testimonios nos los hemos encontrado muchísimo y quería hacer referencia a un testimonio de una chica que se dedica a las redes sociales, que se llama Andrea.Snowy, tiene un perfil con distintos datos curiosos y demás, y fue muy valiente al contar el verano pasado que en la fiesta de San Juan tuvo una experiencia de este tipo. Y la verdad es que os redirigiría a este testimonio porque la chica lo explica perfectamente bien, cómo se sintió, cómo cambió todo de un momento para otro y cómo muchas veces estas cosas ni siquiera se denuncian porque no se llega a consumar ningún tipo de delito sexual, sino que simplemente se quedan en un susto.
3: Jorge, no has entrado ya en la historia al completo y ya se nos ponen los pelos de punta. Cuando presentáis Tapa tu Copa a los dueños de bares y discotecas, ¿cuál suele ser su reacción? ¿Lo ven como un aliado para dar seguridad a sus clientes o os habéis encontrado con gente que prefiere mirar hacia otro lado para como no admitir que en su local pueden pasar estas cosas?
1: Sí, pues mira, la verdad es que la acogida que tiene con la mayor parte de los establecimientos a los que se lo presentamos, o instituciones o empresas, es muy positiva, ¿vale? La verdad es esa. Es verdad que hay un cierto porcentaje, pequeño porcentaje, que sí que es un poco más reticente a la medida, porque puede pensar que es una forma de generar alarma entre sus consumidores. Nosotros frente a esto, pues siempre dejamos muy claro que al final el mensaje de nuestra empresa, así lo transmitimos a través de la página web y en todas las comunicaciones que tenemos con clientes, es que somos una empresa nacida para que la gente pueda disfrutar sin preocupaciones. Al final, en España, no sé si tenéis hijos o hijas o sobrinas o primas que estén en edad de salir de fiesta, siempre hemos tenido muy presente la frase de no descuides la copa, vigila la copa, ten cuidado con la copa, a ver dónde la pones. Entonces, esto quiere decir que la preocupación ya existe. La gente ya sabe que este tipo de cosas pueden pasar. Entonces, el implementar una medida para protegernos de ello no genera más alarma, simplemente todo lo contrario. Permite que nos protejamos de un problema ya existente, que es una lacra bastante grande en estos momentos.
2: Uh-huh. Y claro, es un buen aliado Tapa tu Copa también en digamos, fiestas más abiertas, como pueden ser las fiestas populares, verbenas y demás.
1: Sí, efectivamente, al final la mayor parte de nuestros clientes, de la misma forma que festivales y eventos privados en entornos de ocio nocturno como discotecas, también son ayuntamientos que reparten estos tapavasos en fiestas al aire libre, verbenas de pueblo, etcétera, etcétera. Al final son eventos donde la mayor parte de la gente pues no se conoce, dependiendo del municipio, también es verdad, pero bueno, en algunos casos, en municipios más grandes y demás, pues los asistentes son menos conocidos y es más fácil que se puedan dar este tipo de agresiones. Entonces sí, por supuesto, es un buen aliado para que la gente pueda disfrutar del concierto de su artista favorito sin tener un ojo en el escenario y un ojo en la copa. Que al final eso nos hace disfrutar solo al 50%.
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1: Muchas gracias, buenas noches.

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1: Mañana, ninguno. No tengo planes. Yo cuando me levanto pienso, digo, ¿a dónde voy? Como también estoy jubilado, pues bueno, hacer las cosas de ayudar a hacer un poquito en casa y luego salimos por ahí.
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3: 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Es que estoy ayudando a una amiga mía que dio la luz y la ayudo todo el día con la bebé.
0: Enhorabuena.
3: Muchísimas gracias. Ya nos preparamos para el bautizo.
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4: Trabajar todo el día, de 8 a 7 de la mañana, de la noche.
1: Hacer la comida por la mañana, limpiar y pasear.
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11: Muy buenas, Araceli, ¿qué tal? ¿Cómo estás? Buenas noches.
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11: Uf, copa, pues me viene el Mundial, me viene Enric Mas, me viene Rafa Nadal, que ha ganado muchas copas, me viene el Campeonato del Mundo de Coctelería cuando gané una copa, me viene un dry, me vienen muchas cosas a la cabeza.
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11: Pues tengo la gran suerte de poder disfrutar de mi profesión como si fuera un hobby de un niño pequeño. Lo aprendí de mis padres, vengo de cuna, por así decirlo, y poco a poco, pues bueno, me fui profesionalizando en el sector, estudié también en la Escuela de Hostelería para ello y bueno, creo que es una de las cosas de las cuales me gusta presumir, que es poder trabajar de lo que realmente me gusta y disfrutar realmente de mi profesión. Uh-huh. Y creo que eso hoy en día es algo que es muy, muy valorable, que creo que se tiene que llevar muy en alza.
10: I tant. I escolta, cada còctel necessita la seva copa especial?
11: Sin duda, sin duda. Cada copa te dice algo de ese còctel y si sabes analizarlo bien, cada copa te dice también algo de la persona que está bebiendo ese còctel.
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11: Pues mira, para bebidas un poco más sofisticadas, con sabores a lo mejor un poquito más especiales o digamos recetas un poco más complejas, siempre solemos tirar a copas un poquito más, vamos a decir, más finas, un cristal más fino, copas más delicadas, más estilizadas, ¿vale? Y cuando usas a lo mejor bebidas un poco más, digamos, más divertidas, más tiquis, más playeras, ¿sí? Usas copas a lo mejor que son un poquito más gruesas, con otro tipo de formas. Y eso también depende, o sea, dice mucho de evidentemente del cóctel y lo que te decía antes de la persona que lo está tomando.
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11: Uf, hemos hecho de todo, pero yo creo que la más divertida que hemos hecho en la carta antigua que hemos cambiado hace unas semanas era la típica planta del juego de Super Mario Bros., la planta esta carnívora, que claro, todo tenía un porqué, ¿no? El cóctel en sí pues tenía un punto con jengibre y picante, era como un poco, vamos a decir, picantona, nunca mejor dicho, como sí, la planta, ¿vale? Sí. Y tenía su juego. Yo creo que ese ha sido uno de los más radicales que podemos haber hecho, sin duda.
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11: Uf, pues creo que esa pregunta, si se la haces a mi mujer, te podrá decir que me ha dicho 57.000 veces que las tengo que sacar todas de casa, porque claro, todo eso está cogiendo polvo al final, ¿no? No. Pues mira, sinceramente no las tengo contadas, ¿vale? Pero sí que evidentemente, pues destacables, pues evidentemente la medalla de bronce del Campeonato del Mundo, el Campeonato Panamericano, que es el segundo campeonato más importante a nivel mundial, y luego pues infinidad de campeonatos de Baleares, campeonatos de España, subcampeonatos de España, bueno, unas cuantas de copas.
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11: Pues mira, te soy muy sincero. Yo creo que realmente está en la persona. Porque realmente cuando tú estudias o una profesión como esta, por ejemplo, o te dedicas a una profesión como la que yo tengo, entiendo que puede ser igual que todas, igual que tú, por ejemplo, o cualquier otra profesión, ¿no? Depende mucho de la persona. O sea, en nuestro caso, el ego, la honradez, el ser humilde, el no querer estar por delante de nada ni de nadie, porque al final los que nos dedicamos al trabajo de cara al público, el importante es el que viene a vernos, no somos nosotros ni es el cóctel, es el cliente que viene a invertir su tiempo en estar en el local contigo. Uh-huh. Y para mí es una cosa que siempre lo pongo mucho en valor. Yo a los chicos cuando trabajamos y cuando tengo alguna formación de personal o incluso con mi equipo se lo digo. O sea, si tú vienes a una coctelería, los cócteles se da por hecho que están buenos. Es como si vas a una frutería, la fruta tiene que estar buena. La diferencia va a estar en cómo se la vas a vender tú a ese cliente. Uh-huh. Y cómo se lo vamos a vender al cliente. Uh-huh. Y eso es lo que realmente hace, para mí, la diferència d'un professional a otro.
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11: Uf, pues mira, si te soy sincero, creo que suelo caer de golpe, porque como siempre vas a deshoras, pero sí que, por ejemplo, cuando llegas a casa, que evidentemente pues vienes, como tú dices, en nuestro caso pues salimos de trabajar tarde, vienes un poco con las revoluciones, digamos, un poco por arriba, pues siempre apaciguar un poco los ánimos, un vasito de agua, ves la tele 15, 20 minutitos uh-huh. para relajarte solo, con el volumen bajo para no despertar al resto, y a partir de ahí ya te aseguro que en menos de 15 minutos ya has pegado el ojo para abajo, o sea, no hay ningún problema.
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11: Pues mira, hay una canción que me gusta mucho y recuerdo durante estos días que habla, es una canción que habla sobre el duelo, sobre la pérdida de un ser querido y desgraciadamente, pues bueno, en cerca de mí pues tengo gente que en estos días ha perdido a familiares y siempre cuando la escucho recuerdas a esos familiares que se han ido y te han dejado su granito de arena, ¿no? Enseñándote cosas o bueno, básicamente que no están. Y es una canción de Duran Duran que se llama Ordinary World.
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1: Bueno, moltíssimes gràcies.
0: Bon vespre.
1: Gràcies.
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1: Bueno, aproximadamente 2 años, por ahí. Pero entre tanto iba escribiendo otras cosas. No tengo dubte. No dedicado en exclusiva. Pero sí que es verdad que estaba en como una atmósfera en mi cabeza que hiciera lo que hiciera, continuaba, ¿no? Estás, cuando escribes estás como un poco embrujado por lo que estás escribiendo, ¿no?
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1: Bueno, a ver, es que en realidad lo que ha dicho esta persona es claro que es cierto, ¿por qué no? Pero es que todo puede matarnos antes de hoy mismo, ¿no? Hoy mismo,
0: totalmente,
1: ¿no? Si se accionan botones de todas las cabezas nucleares que hay en el mundo, etc., etc., ¿no? Yo lo que creo que esta persona quiere decir es que podría matarnos por sí misma, o sea, írsenos de las manos y sin ninguna acción humana empezar las IAs a trabajar por sí solas. Bueno, no hay que olvidar que yo creo que siempre al final tenemos el control nosotros y a veces quieren un poco, yo creo que también quieren hacernos un poco creer que hay una autonomía ahí y que al final se convertirán en seres autónomos, etcétera, pero bueno, el control final y el acceso final se lo tenemos que dar nosotros y debemos sobre todo salvaguardar esa opción. Si no, por supuesto que pueden acabar con nosotros, pero como puede acabar con nosotros mucha otra tecnología que hay ahora.
0: Bueno,
1: aparte, por supuesto. Pero ya me estoy refiriendo a tecnología que hemos creado nosotros, ¿no? Entonces ahí está el asunto. Mi opinión es que eso no ocurrirá sencillamente porque el ser humano tiene muchos defectos, pero bueno, es estúpido, pero hasta cierto punto, ¿no?
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1: Claro. Bueno, claro. Bueno, antes de nada tengo que agradecer mucho esas palabras.
0: Como bien entena, está grabado.
1: Pues lo agradezco mucho. No, evidentemente no es el libro definitivo, ni muchísimo menos. Para empezar, porque no hay nada definitivo, como acabas de decir, en este campo. Y además en este campo que es especialmente cambiante, voluble, y que yo creo que cada semana van apareciendo cuestiones que incluso pueden cambiar la propia ontología de las cosas, el propio ser, o sea, cuestiones que ya no son solo de mayor o menor grado, sino que cambian las cosas radicalmente. Pero bueno, sí que es verdad que es un libro que ha intentado, que abarco, como pone a mi manera, claro, como pone, como se ve en el índice, ¿no? Empieza por la teología, creo que es un tema teológico muy importante, la antropología, la física y la metafísica, ¿no? Uh-huh. Y bueno, ahí voy vertiendo lo que un poco creo sobre este asunto, ¿no?
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1: Bueno, es que yo creo que esa es una de las partes importantes, claro, ¿no? Es la de que por algún motivo que no sabemos y probablemente nunca sepamos, sino ya no seríamos nosotros los humanos desde que somos sapiens, o sea, el humano desde que somos sapiens, digámoslo así, está empeñado en construir algo que le supere. como humano, ¿no? Es una cosa muy rara, porque los elefantes y los hormigas, los perros, los árboles, cuando entran en equilibrio con su entorno, pues se quedan detenidos y ya está, punto. Y reaccionan a estímulos externos. Sin embargo, el ser humano siempre quiere crear algo superior a sí mismo. Por ejemplo, las religiones, ¿qué es el concepto de una divinidad? ¿Qué son las religiones? Pues construir un sistema al cual verter lo que no sabemos hacer para que nos solucione problemas que nosotros no podemos, etc. Y la inteligencia artificial, tal como yo lo veo, no es nada más ni nada menos, claro, ni que una versión más de esa pulsión teológica, que en realidad es antropológica y que además se ve muy, muy bien en el estado de opinión de las cosas, ¿no? Personas que creen que nos va a salvar como si fuera un dios, como cuando llegó el cristianismo, se asentó en el siglo I, ¿no? O personas que creen que esto será el apocalipsis, etc. O sea, hay toda una suerte de discurso que está muy, para mí, muy relacionado con esa pulsión que casi es libidinal, casi es de un deseo en el sentido amplio del término que tenemos los humanos, que no nos deja tranquilos y que tenemos que estar. Porque, y lanzo ya esta pregunta, para mí hay una pregunta primaria a todo esto, que es ¿por qué los humanos queremos hacer inteligencias como la humana desde un punto de vista externo si cada día ya las estamos haciendo con la reproducción? Cada día el ser humano está creando inteligencia. Entonces, ¿para qué queremos una inteligencia como la humana si ya la estamos haciendo? Entonces, todo eso crea un debate y un miedo que, tal como lo veo yo, el miedo responde nos interpela como humanos desde dos puntos de vista. Però bueno, si quieres te lo comento luego esto.
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1: Claro.
0: Que sembla una pregunta así como, bueno, molt lògica, però que s'ha de fer. ¿Y para qué necesitamos los humanos una IA superior a la nuestra si con ello tan solo sellaríamos nuestro sometimiento a ella?
1: Claro.
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1: Bueno, pero yo creo que es un masoquismo, yo creo que es porque en el fondo sabemos que eso nunca va a ocurrir. O sea, nunca poder, yo creo que, o sea, hemos creado ya muchas cosas superiores en cierto modo a nosotros, pero que siempre nos reservamos la última llave para poder desactivarlas o activarlas a nuestra conveniencia, ¿no? Desde las armas nucleares a cualquier otra tecnología, al control en las redes sociales, a los menores, o sea, todo invento, toda tecnología que hace el ser humano siempre se reserva una llave final, ¿no? Que es la llave de preservar la humanidad con mayúsculas. Evidentemente, si creamos algo y no le ponemos un control, en este caso las IAs, pues claro que pueden dominar, pero ojo, también luego hay que ver a quién beneficia eso, ¿no? Yo creo que estamos en un, ya si quieres diciendo algo más prosaico, pero que es muy necesario, o bajando a un terreno más práctico, estamos en un momento en el que los estados tienen que tener muy claro qué IAs dejan entrar en el cuerpo del Estado y cuáles no. Como cuando en su día
0: también parlas, claro.
1: Claro, como cuando en su día dijeron dejamos entrar a los mercados en el Estado o no. Claro, hay que ver hasta qué punto se regula eso, ¿no? Es como cuando, lo cito, hay un poema de Cavafis que es Esperando a los bárbaros, ¿no? Es como cuando Roma dice, bueno, llegan los bárbaros, les dejo entrar o no, porque si los dejo entrar de cualquier manera van a destruir el derecho romano, van a destruir todo lo que hemos hecho, pero de otro modo, pero también tenemos que dejarles entrar, ¿por qué? Pues porque nos van a ayudar en esto, en lo otro. Entonces hay un momento muy importante ahora en que los estados tienen que legislar y saber qué dejan entrar o no, y no plegarse a, digamos, grandes empresas, grandes corporaciones que evidentemente lo que quieren es que el Estado desaparezca para poder campar a sus anchas. Esto en un plano práctico, hablo.
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1: fascina. Claro, eso nos... Pero bueno, hay muy, es muy interesante esto, porque hay mucho para comentar. Porque claro, por un lado, para mí nos fascina. Ahora bien, ojo con esa fascinación, porque esa fascinación lo que hace es deseducarte. Es decir, tal como yo lo veo, esto ya para hablando incluso en las escuelas, en los colegios, para la gente, para los profesores y profesoras, ¿no? Que están teniendo muchos problemas con esto. O sea, educar, tal como yo lo entiendo, es enseñar a pensar, ¿no? O sea, y para enseñar a pensar a alguien, a un alumno, ese alumno tiene que trazar un camino por sí mismo, ir confundiéndose, acertando, y es la forma en la que tú vas creando tus herramientas para pensar el mundo. Cuando tú le preguntas a una IA algo muy complejo y te da la solución en segundos, ¿qué estás haciendo? Estás obviando ese camino.
0: Claro.
1: Bien, a fuerza de obviar ese camino, a fuerza de no hacer ese camino, tu mente, tu cerebro, no aprende a pensar. Porque ya hay otra cosa que está pensando por ti. Esto que es muy, muy cómodo, ¿vale? Puede ser muy cómodo al principio. Ojo, ¿en qué te convierte? En un sujeto, como ya nos está ocurriendo a todos, en que, esto no lo cito en el libro, pero lo he pensado, bueno, lo estoy... Que, digamos, en una external... Tu cuerpo lo externalizas, absolutamente. De hecho, hay mucha gente que ya no cocina, pide todo por Glovo. Porque, claro, yo sé hacer una tortilla, un pollo a la cazuela o un pescado al horno. Sé hacerlo porque aprendí. Bien, habrá un momento en que ya la gente no sepa hacer eso. Del mismo modo que la gente ya no sepa resolver problemas porque todo lo hará la IA. En ese momento que has externalizado tu cerebro y tu cuerpo, ojo, no es gratis. Eso está en algún lugar, porque ese trabajo que hacen los demás para ti no es gratis. Y es cuando... digamos, estás a merced de una serie de compañías tecnológicas, etc, etc. Entonces hay que ir con mucho ojo, porque esa comodidad que nos... Volviendo a lo que tú comentabas, que nos fascina,
0: uh-huh.
1: Ojo, tiene ese peligro que puedes caer en una apatía, como aquel cuento de Borges, de los inmortales, ¿no? Que no hacían nada porque eran inmortales. Pero claro, entonces eran personas que estaban tumbadas todo el día y eran ya casi como piedras, ¿no?
0: Totalmente. Clar, és, per una banda...
1: Perdona, i per otro lado nos da miedo.
0: Clar.
1: Además que nos fascina, nos da miedo. ¿Por qué nos da miedo? Porque, con esto sí que acabo de un poco de contestar, para mí por 2 motivos. Porque es verdad que aunque sea una versión más del tema teológico de crear un dios, de crear dioses, etc., también es cierto que hay una novedad aquí. Hay 2 novedades. Una... es que por primera vez el ser humano crea algo que maneja supuestamente el lenguaje humano. No habíamos creado nada que manejara el lenguaje humano. Un bolígrafo, un coche, un avión, incluso una computadora de las clásicas maneja, tiene apariencia de manejar el lenguaje humano, que luego no lo manejan, es una apariencia. Pero bueno, no, nos da esa apariencia, ¿no?, de que la IA maneja el lenguaje humano. Claro, que de repente haya en el planeta Tierra algo que habla como nosotros, que razona como aparentemente como nosotros y muy rápido, esto es como tener extraterrestres de repente por aquí circulando. Y claro, eso no, nos interpela como humanos. Pero es que hay otra cosa más que tiene que ver con la agrupación y la sociedad. Es decir, por resumirlo, un humano peleando contra un elefante siempre va a ganar el elefante. Pero un grupo de humanos, una sociedad humana peleando contra un grupo de elefantes, siempre va a ganar la sociedad, el grupo de humanos. ¿Por qué? Porque los humanos tenemos algo que no tienen los elefantes ni ningún otro ser, que es coaligarnos para crear estrategias mediante retroalimentaciones, etcétera, en sociedades para, bueno, pues para crear una supervivencia y afrontar peligros. El problema es que ahora los tecno-optimistas nos están diciendo, hoy mismo y ayer mismo, hay muchas noticias, que las IAs ya se están coaligando entre ellas, creando microsociedades que no entendemos para digamos que de alguna manera, y que de alguna manera eso puede amenazarnos, porque por primera vez, al igual que el ser humano, hay otro tipo de cosas en el planeta que pueden crear ese tipo de coaligaciones y sociedades, ¿no? Que yo no creo que sea así, porque luego cuando investigas bien ves que son abusos de lenguaje. Cuando dicen, las IAs han hablado entre ellas, bueno, no es que hayan hablado, ya.
0: Que el huevo se ha pasado en comunicación, claro.
1: Claro, también un árbol se pone en comunicación con la Tierra, y no quiere decir que hable con la Tierra que tiene ahí delante. O sea, que hay mucha, que eso podríamos hablar luego, si tenemos tiempo, todo cómo el lenguaje de la tecnología usa siempre antropomorfizaciones, y que son metáforas para un poco...
0: La metáfora, tú parlas de la metáfora.
1: Para convencernos de algo que a veces no es tal, ¿no?
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1: ¿Como cuál, por ejemplo? ¿En qué estás pensando?
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1: nuevas. Sí, efectivamente, son nuevas, en ese sentido son totalmente nuevas, pero al mismo tiempo son muy antiguas. Sí. O sea, yo creo que es que ahí está el asunto, que se puede estudiar desde un punto de vista también, digamos, en ese sentido antropológico, ¿no? De que decir, bueno, pues es que todo eso está en el ser humano desde que es humano, y todos esos miedos, o sea, no olvidemos que no se conoce civilización que no haya ficcionado su apocalipsis, ¿no? El ser humano tiene algo que es que no tampoco sabemos a qué responde. Bueno, en mi anterior libro yo lo teorizaba un poco en La forma de la multitud, que es un ensayo, ¿no? Pero hay una idea ahí, ¿no? De que siempre yo lo que pienso sobre este asunto en un plano filosófico, digámoslo así, es lo siguiente: el ser humano se sabe finito. Sabemos que somos mortales. Tú y yo sabemos que algún día nos moriremos. Y esto no hay nada en el planeta Tierra que lo sepa. El perro no sabe que se va a morir, el árbol no sabe que se va a morir, etc., ¿no? Este conocimiento que tenemos ya de nuestro futuro nos hace que tengamos miedo, pero también nos hace que creemos arte, creemos ciencia, que creemos un lenguaje complejo, que creemos metáforas, para de algún modo desarrollar paliar a lo mejor ese miedo que tenemos a la muerte segura, etc. Una inteligencia artificial, porque a ti y a mí, por mucha energía que nos faciliten que los humanos es a través de la comida, y por mucho conocimiento que tengamos, sabemos que algún día nos moriremos. Pero una inteligencia artificial, si la alimenta siempre con energía, que en su caso puede ser eléctrica, nuclear, la que sea, y la alimentas con datos, vivirá siempre. Claro. Esa separación es ontológica para mí. Es lo que nos diferencia ya para siempre de una IA. O sea, nunca vamos a ser iguales porque las IA son potencialmente inmortales y los humanos no. Eso hace que nos parezca algo muy raro, evidentemente, porque hablan, se circulan por ahí, pero sin embargo son inmortales, si quieren. ¿Cómo se explica eso, ¿no? Pero todo eso nos separa, a mi modo de ver, para siempre. Pero nos separa también para bien, porque nuestra complejidad no es la misma que la que tienen las IAs, ¿no? Claro que las IAs resuelven problemas mucho más rápido que nosotros, pero también lo hacían las calculadoras de bolsillo, ¿no? Que suman y restan más rápido. O sea, eso no quiere decir ser más inteligente. La inteligencia humana es algo que conforma muchísimas cosas, incluso prosaicas, ¿no? Confundirte cuando coges el bus, una IA no se confunde, tú te confundes porque eres humano, pero por eso eres más inteligente, claro, porque eres complejo. Entonces, hay toda una serie de cuestiones prosaicas que las IAs aún ni se sabe cómo empezar a programarlo, aún no se sabe ni cómo se puede empezar a que ellas se comporten así, ¿no?
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1: Bueno, yo creo que nunca llegará a no tener ninguna, digámoslo así. Yo creo que siempre habrá una fissura que la separará de una deidad, ¿no? A la IA.
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1: Claro, por eso mismo, ¿no? Entonces, yo creo que... claro, es que lo que yo planteo en el libro es que de momento son ángeles de la guarda.
0: Sí, sí.
1: Bueno, espera, voy a... Claro, ahora estoy hablando del título y voy a decir el porqué del título. Claro, el porqué del título en realidad surge por dos cuestiones. Una, que quizás se entienda mejor todo lo que he comentado si hubiera empezado por aquí. Una es cuando, de casualidad, bueno, me entero de que el cerebro humano, cada uno de nuestros cerebros con tan solo 25 vatios de potencia, funciona cada día, que es lo que es menos que una bombilla. Y dices, joder, pues con eso hacemos... Miguel Ángel hizo la Capilla Sixtina, Einstein hizo la teoría de la relatividad, cada uno circulamos por el mundo haciendo muchas cosas con 25 vatios. Y una IA, por ejemplo, el chat GPT, para contestarte cosas que son muy inferiores a la potencia de cualquier cerebro, utiliza una energía equivalente a una ciudad de 10.000 habitantes. Entonces, claro, hay un momento en que tú dices, claro, para empezar, lo que estamos haciendo, que llamamos inteligencias artificiales, para empezar no es sostenible a un nivel energético, ¿no? Eso habrá un momento en el que se irá, bueno, no habrá un planeta que pueda sostenerlo. Entonces, ¿qué demonios estamos haciendo? No, es evidente que un cerebro humano no lo estamos haciendo. Incluso vamos en la dirección contraria, sí, sí, porque cada vez hace falta más energía. Y por otra parte, ¿cuál es cuando viene, digamos, la parte mía de poeta, de narrador,
0: de artista, claro,
1: vamos a llamarle X, para metafórica? Y digo, claro, es que en todo, y es cuando pienso que en todas las religiones conocida siempre hay un ser que se desprende del creador, cae a tierra, tiene la maldición de caer a tierra y tomar voluntad propia, claro, y son los ángeles caídos. Y yo que es cuando pienso, claro, es que en realidad lo que estamos haciendo son unos seres con voluntad propia como la humana, pero que no son humanos, es decir, ángeles caídos.
0: Totalmente.
1: Y entonces me pareció una metáfora o una alegoría muy interesante para explorar, y así fui construyendo el libro explorando un poco esa alegoría y viendo sus ramificaciones, ¿no?
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1: Claro, claro.
0: Clar. Claro. Es una de las claus, ¿no? Porque
1: claro, final... justo. Pero que es lo, un poco lo que comentaba antes. Tú y yo somos finitos y si somos mortales porque tenemos cuerpo y porque el aumento de entropía en el universo también nos incluye a nosotros y tenemos heridas físicas y psicológicas. Una IA no tiene heridas ni físicas ni psicológicas porque no tiene cuerpo. Y si las tiene, no le importan porque es inmortal. De ahí voy al cuento de Borges otra vez como alegoría de los inmortales. Les daba igual lo que ocurriera a los inmortales porque sabían que eran inmortales, como si no tuvieran cuerpo ya, ¿no? Entonces es muy importante tener cuerpo para tener memoria, ¿no?
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1: Bueno, a mí me hace ser optimista, no lo sé, porque soy antropológicamente optimista.
0: ¿Por qué más?
1: No lo sé, porque, mira, pero esto es algo que está en mi carácter. Digamos, no soy apocalíptico, yo creo que nos llevan diciendo, ¿cuánto? 40 siglos, que esto se acaba y aún no se ha acabado, porque es lógico. O sea, yo no creo en la extinción del humano al completo. Hay civilizaciones que se extinguen, etc., surgen otras, pero a mí el apocalipsis general me parece un cuento chino que nos han inducido, porque fíjate que el primer sistema de control para meter miedo es... el primer sistema de control es el miedo. Tú cuando induces miedo en alguien lo tienes controlado para siempre. Bueno, pues yo creo que llevan 40 años, 40 siglos diciéndonos que esto se acaba, pero aún no se ha acabado, ¿no? Y es que además no entiendo cómo físicamente podría ser posible que se acabara. O sea, no entiendo cómo podría ser eso. Yo creo que el ser humano es por supervivencia, tiene un instinto de supervivencia increíble, y habrá un momento en que sí, esto se va de las manos, tendrá la última llave, el último control, ¿no?
0: ¿Com estan rebent l'assaig científics, per una banda, y artistas, creadores, gente de la cultura, por un otro?
1: ¿Cómo? ¿Puedes explicar un poco más? No sé si la entiendo.
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1: Sí.
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1: Claro, claro, no, ya. Sí, de momento son todo buenos. Son todo... Ah, pues mira, qué enfoque diferente, que incluso dentro de la propia física, que al final hay una coda que hablo de agujeros negros, información y IA, que eso sí que es una cosecha mía, la parte final, digamos, ¿no? Uh-huh. Bueno, muy bien. Y luego por parte de gente del arte también, pero más que de gente del arte, no sé si le toca tanto, aunque también, porque esto nos toca a todos, también sobre todo por parte de personas que se dedican a la filosofía, ¿no?
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1: Justo. No, de momento está muy bien y a un nivel de público increíble, ¿no? Está entre los más vendidos en toda España. Se empezará a exportar pronto a lugares de Latinoamérica, o sea...
0: ¿Tens traduccions a la vista?
1: No, de momento no. Pero bueno, las traducciones siempre tardan, ¿no?
0: Sí, sempre tardan. I en realitat això ha sortit molt recentment, no?
1: Claro. Bueno, es que no lleva ni una semana, lleva una semana en la...
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1: Claro.
0: Entre paréntesis, important, termodinámicos. ¿No?
1: Termodinámicos. Claro, porque hablo mucho de lo que llamo el tiempo termodinámico, que no es exactamente el del reloj. Es el tiempo de las heridas, el tiempo del aumento de entropía. Pues sí, claro, el fin del mundo no existe. Eso es de verdad te lo digo, es una patraña. Créeme, hermano, creedme, hermanos, no existe el fin del mundo.
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